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0: Radio Chilena del Maule le indica la hora.
1: Las 0 horas con 27 minutos.

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0: Radio Chilena del Maule le indica la hora.
1: Las 2 de la madrugada, con 41 minutos.

0: En el nombre del Padre, y del Hijo, y del Espíritu Santo.
1: Amén.
0: Acompáñanos en la meditación de los misterios gloriosos. El rostro radiante de Jesús resucitado y de María elevada al cielo ilumina nuestra vida mostrándonos la meta que nos espera, y el don de su Espíritu nos anima en el camino para que no desfallezcamos e irradiemos la alegría de Jesús vivo en medio de nosotros. Primer misterio glorioso, la gloriosa resurrección del Señor.

Del Evangelio de San Mateo. El ángel dijo a las mujeres: no teman, yo sé que ustedes buscan a Jesús, el crucificado. No está aquí, porque ha resucitado como lo había dicho. Padre nuestro que estás en el cielo, santificado sea tu nombre. Venga a nosotros tu reino, hágase tu voluntad en la tierra como en el cielo.

0: del mal. Amén.
1: Dios te salve María, llena eres de gracia, el Señor es contigo. Bendita tú eres entre todas las mujeres, y bendito es el fruto de tu vientre, Jesús.
0: Santa María, Madre de Dios, ruega por nosotros pecadores, ahora y en la hora de nuestra muerte. Amén.
1: Dios te salve María, llena eres de gracia, el Señor es contigo. Bendita tú eres entre todas las mujeres, y bendito es el fruto de tu vientre, Jesús.
0: Santa María, Madre de Dios, ruega por nosotros pecadores, ahora y en la hora de nuestra muerte. Amén.
1: Dios te salve María, llena eres de gracia, el Señor es contigo. Bendita tú eres entre todas las mujeres, y bendito es el fruto de tu vientre, Jesús.
0: Santa María, Madre de Dios, ruega por nosotros pecadores, ahora y en la hora de nuestra muerte. Amén.
1: Dios te salve María, llena eres de gracia, el Señor es contigo. Bendita tú eres entre todas las mujeres, y bendito es el fruto de tu vientre, Jesús.
0: Santa María, Madre de Dios, ruega por nosotros pecadores, ahora y en la hora de nuestra muerte. Amén.
1: Dios te salve María, llena eres de gracia, el Señor es contigo. Bendita tú eres entre todas las mujeres, y bendito es el fruto de tu vientre, Jesús.
0: Santa María, Madre de Dios, ruega por nosotros pecadores, ahora y en la hora de nuestra muerte. Amén.
1: Dios te salve María, llena eres de gracia, el Señor es contigo. Bendita tú eres entre todas las mujeres, y bendito es el fruto de tu vientre, Jesús.

0: Dios te salve María, llena eres de gracia, el Señor es contigo. Bendita tú eres entre todas las mujeres, y bendito es el fruto de tu vientre, Jesús.
1: Santa María, Madre de Dios, ruega por nosotros pecadores, ahora y en la hora de nuestra muerte. Amén.
0: Dios te salve María, llena eres de gracia, el Señor es contigo. Bendita tú eres entre todas las mujeres, y bendito es el fruto de tu vientre, Jesús.
1: Santa María, Madre de Dios, ruega por nosotros pecadores, ahora y en la hora de nuestra muerte. Amén.
0: Dios te salve María, llena eres de gracia, el Señor es contigo. Bendita tú eres entre todas las mujeres, y bendito

0: Amén.
1: Dios te salve María, llena eres de gracia, el Señor es contigo. Bendita tú eres entre todas las mujeres, y bendito es el fruto de tu vientre, Jesús.
2: Santa María, Madre de Dios, ruega por nosotros pecadores, ahora y en la hora de nuestra muerte. Amén.

Del Evangelio de San Marcos. Después de decirles esto, el Señor Jesús fue llevado al cielo y está sentado a la derecha de Dios.

0: en la tierra como en el cielo.
1: Danos hoy nuestro pan de cada día, perdona nuestras ofensas, como también nosotros perdonamos a los que nos ofenden. No nos dejes caer en la tentación y líbranos del mal.
0: Dios te salve María, llena eres de gracia, el Señor es contigo. Bendita tú eres entre todas las mujeres y bendito es el fruto de tu vientre, Jesús.
1: Santa María, Madre de Dios, ruega por nosotros pecadores, ahora y en la hora de nuestra muerte. Amén.
0: Dios te salve.

0: siempre y Jesús.
1: Santa María, Madre de Dios, ruega por nosotros pecadores, ahora y en la hora de nuestra muerte. Amén.
0: Dios te salve María, llena eres de gracia, el Señor es contigo. Bendita tú eres entre todas las mujeres, y bendito es el fruto de tu vientre, Jesús.
1: Santa María, Madre de Dios, ruega por nosotros pecadores, ahora y en la hora de nuestra muerte. Amén.

0: Santa María, Madre de Dios, ruega por nosotros pecadores, ahora y en la hora de nuestra muerte. Amén.
1: Dios te salve María, llena eres de gracia, el Señor es contigo. Bendita tú eres entre todas las mujeres, y bendito es el fruto de tu vientre, Jesús.
0: Santa María, Madre de Dios, ruega por nosotros pecadores, ahora y en la hora de nuestra muerte. Amén.
1: Dios te salve María, llena eres de gracia, el Señor es contigo. Bendita tú eres entre todas las mujeres, y bendito es el fruto de tu vientre, Jesús.
0: Santa María, Madre de Dios, ruega por nosotros pecadores, ahora y en la hora de nuestra muerte. Amén.
1: Dios te salve María, llena eres de gracia, el Señor es contigo. Bendita tú eres entre todas las mujeres, y bendito es el fruto de tu vientre, Jesús.
0: Santa María, Madre de Dios, ruega por nosotros pecadores, ahora y en la hora de nuestra muerte. Amén.
1: Dios te salve María, llena eres de gracia, el Señor es contigo. Bendita tú eres entre todas las mujeres, y bendito es el fruto de tu vientre, Jesús.
0: Santa María, Madre de Dios, ruega por nosotros pecadores, ahora y en la hora de nuestra muerte. Amén.
1: Dios te salve María, llena eres de gracia, el Señor es contigo. Bendita tú eres entre todas las mujeres, y bendito es el fruto de tu vientre, Jesús.
0: Gloria, Santa María, Madre de Dios, ruega por nosotros pecadores, ahora y en la hora de nuestra muerte. Amén.
1: Gloria al Padre, y al Hijo, y al Espíritu Santo.
0: Como era en el principio, ahora y siempre, por los siglos de los siglos. Amén.
2: Tercer misterio glorioso, la venida del Espíritu Santo sobre los apóstoles.

0: de los Hechos de los Apóstoles. Entonces vieron aparecer unas lenguas como de fuego que descendieron por separado sobre cada uno de ellos. Todos quedaron llenos del Espíritu Santo y comenzaron a hablar en distintas lenguas, según el Espíritu les permitía expresarse.
1: Padre nuestro que estás en el cielo, santificado sea tu nombre. Venga a nosotros tu reino, hágase tu voluntad en la tierra como en el cielo.

0: del mal. Amén.
1: Dios te salve María, llena eres de gracia, el Señor es contigo. Bendita tú eres entre todas las mujeres y bendito es el fruto de tu vientre, Jesús.
0: Santa María, Madre de Dios, ruega por nosotros pecadores, ahora y en la hora de nuestra muerte. Amén.
1: Dios te salve María, llena eres de gracia, el Señor es contigo. Bendita tú eres entre todas las mujeres y bendito es el fruto de tu vientre, Jesús.
0: Santa María, Madre de Dios, ruega por nosotros pecadores, ahora y en la hora de nuestra muerte. Amén.
1: Dios te salve María, llena eres de gracia, el Señor es contigo. Bendita tú eres entre todas las mujeres y bendito es el fruto de tu vientre, Jesús.
0: Santa María, Madre de Dios, ruega por nosotros pecadores, ahora y en la hora de nuestra muerte. Amén.
1: Dios te salve María, llena eres de gracia, el Señor es contigo. Bendita tú eres entre todas las mujeres y bendito es el fruto de tu vientre, Jesús.
0: Santa María, Madre de Dios, ruega por nosotros pecadores, ahora y en la hora de nuestra muerte. Amén.
1: Dios te salve María, llena eres de gracia, el Señor es contigo. Bendita tú eres entre todas las mujeres y bendito es el fruto de tu vientre, Jesús.
0: Santa María, Madre de Dios, ruega por nosotros pecadores, ahora y en la hora de nuestra muerte. Amén.
1: Dios te salve María, llena eres de gracia, el Señor es contigo. Bendita tú eres entre todas las mujeres y bendito es el fruto de tu vientre, Jesús.
0: Santa María, Madre de Dios, ruega por nosotros pecadores, ahora y en la hora de nuestra muerte. Amén.
1: Dios te salve María, llena eres de gracia, el Señor es contigo. Bendita tú eres entre todas las mujeres y bendito es el fruto de tu vientre, Jesús.
0: Santa María, Madre de Dios, ruega por nosotros pecadores, ahora y en la hora de nuestra muerte. Amén.
1: Dios te salve María, llena eres de gracia, el Señor es contigo. Bendita tú eres entre todas las mujeres y bendito es el fruto de tu vientre, Jesús.
0: Santa María, Madre de Dios, ruega por nosotros pecadores, ahora y en la hora de nuestra muerte. Amén.
1: Dios te salve María, llena eres de gracia, el Señor es contigo. Bendita tú eres entre todas las mujeres y bendito es el fruto de tu vientre, Jesús.
0: Santa María, Madre de Dios, ruega por nosotros pecadores, ahora y en la hora de nuestra muerte. Amén.
1: Dios te salve María, llena eres de gracia, el Señor es contigo. Bendita tú eres entre todas las mujeres y bendito es el fruto de tu vientre, Jesús.
0: Santa María, Madre de Dios, ruega por nosotros pecadores, ahora y en la hora de nuestra muerte. Amén.

De la carta del apóstol San Pablo a los Tesalonicenses. Porque nosotros creemos que Jesús murió y resucitó, de la misma manera Dios llevará con Jesús a los que murieron con él.

0: hoy nuestro pan de cada día, perdona nuestras ofensas, como también nosotros perdonamos a los que nos ofenden. No nos dejes caer en la tentación y líbranos del mal. Amén.
1: Dios te salve María, llena eres de gracia, el Señor es contigo. Bendita tú eres entre todas las mujeres y bendito es el fruto de tu vientre, Jesús.
0: Santa María, Madre de Dios, ruega por nosotros pecadores, ahora y en la hora de nuestra muerte. Amén.
1: Dios te salve.

0: Madre de Dios, ruega por nosotros, pecadores, ahora y en la hora de nuestra muerte. Amén.
1: Dios te salve María, llena eres de gracia, el Señor es contigo. Bendita tú eres entre todas las mujeres, y bendito es el fruto de tu vientre, Jesús.
0: Santa María, Madre de Dios, ruega por nosotros, pecadores, ahora y en la hora de nuestra muerte. Amén.
1: Dios te salve María, llena eres de gracia, el Señor es contigo. Bendita tú eres entre todas las mujeres, y bendito es el fruto de tu vientre, Jesús.
0: Santa María, Madre de Dios, ruega por nosotros, pecadores, ahora y en la hora de nuestra muerte. Amén.
1: Dios te salve María, llena eres de gracia, el Señor es contigo.

0: los pecadores, ahora y en la hora de nuestra muerte. Amén.
1: Dios te salve María, llena eres de gracia, el Señor es contigo. Bendita tú eres entre todas las mujeres, y bendito es el fruto de tu vientre, Jesús.
0: Santa María, Madre de Dios, ruega por nosotros pecadores, ahora y en la hora de nuestra muerte. Amén.
1: Dios te salve María, llena eres de gracia, el Señor es

0: Madre de Dios, ruega por nosotros pecadores, ahora y en la hora de nuestra muerte. Amén.
1: Dios te salve María, llena eres de gracia, el Señor es contigo. Bendita tú eres entre todas las mujeres, y bendito es el fruto de tu vientre, Jesús.
0: Santa María, Madre de Dios, ruega por nosotros pecadores, ahora y en la hora de nuestra muerte. Amén.
1: Dios te salve María, llena eres de gracia, el Señor es contigo. Bendita tú eres entre todas las mujeres, y bendito es el fruto de tu vientre, Jesús.
0: Gloria Santa María, Madre de Dios, ruega por nosotros pecadores, ahora y en la hora de nuestra muerte. Amén.

del libro del Apocalipsis. Y apareció en el cielo un gran signo, una mujer revestida de sol, con la luna bajo sus pies y una corona de 12 estrellas en su cabeza. Padre nuestro que estás en el cielo, santificado sea tu nombre. Venga a nosotros tu reino, hágase tu voluntad en la tierra como en el cielo.

0: y bendito es el fruto de tu vientre, Jesús.
1: Santa María, Madre de Dios, ruega por nosotros pecadores, ahora y en la hora de nuestra muerte. Amén.
0: Dios te salve María, llena eres de gracia, el Señor es contigo. Bendita tú eres entre todas las mujeres, y bendito es el fruto de tu vientre, Jesús.
1: Santa María, Madre de Dios, ruega por nosotros pecadores, ahora y en la hora de nuestra muerte. Amén.
0: Dios te salve María, llena eres de gracia, el Señor es contigo. Bendita tú eres entre todas las mujeres, y bendito es el fruto de tu vientre, Jesús.
1: Santa María, Madre de Dios, ruega por nosotros pecadores, ahora y en la hora de nuestra muerte. Amén.
0: Dios te salve María, llena eres de gracia, el Señor es contigo. Bendita tú eres entre todas las mujeres, y bendito es el fruto de tu vientre, Jesús.

0: nuestra muerte. Amén.
1: Dios te salve María, llena eres de gracia, el Señor es contigo. Bendita tú eres entre todas las mujeres, y bendito es el fruto de tu vientre, Jesús.
0: Santa María, Madre de Dios, ruega por nosotros pecadores, ahora y en la hora de nuestra muerte. Amén.
1: Dios te salve María, llena eres de gracia, el Señor es contigo. Bendita tú eres entre todas las mujeres, y bendito es el fruto de tu vientre, Jesús.
0: Santa María, Madre de Dios, ruega por nosotros pecadores, ahora y en la hora de nuestra muerte. Amén.
1: Dios te salve María, llena eres de gracia, el Señor es contigo. Bendita tú eres entre todas las mujeres, y bendito es el fruto de tu vientre, Jesús.
0: Santa María, Madre de Dios, ruega por nosotros pecadores, ahora y en la hora de nuestra muerte. Amén.

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1: Celebramos hoy el domingo 11º durante el año. Y cuando celebramos el domingo, celebramos aquello que está en el centro de nuestra fe, la presencia entre nosotros en la iglesia de Jesús resucitado. El que vive eternamente se hace presente entre nosotros, pueblo de reyes, asamblea santa, pueblo sacerdotal, y da sentido a nuestra esperanza y a nuestro amor. Buenos días, hermanas y hermanos aquí presentes. También para quienes nos escuchan a través de la radio, los enfermos en los hospitales, los que viven lejos en los campos, las costas, los que están solos, los que están privados de libertad. Gracias a Radio Chilena del Maule, nos unimos para celebrar la Santa Misa. El Señor hoy nos manifiesta que todo su pueblo está llamado a ser un pueblo misionero, un pueblo que debe anunciar la presencia del reino. Él nos dice que necesita de obreros que trabajen en el gran campo del mundo, y todo el que quiera ser su discípulo tiene un lugar y una función misionera, orando, enseñando y ofreciendo el sacrificio según el rango que le haya sido otorgado. De lo contrario, no puede ser verdaderamente cristiano. Preside la Eucaristía el Padre Rodrigo Arriagada, y en ella rogamos por nuestros difuntos y enfermos.
2: Odumilia Morales Molina, Hugo Letelier, Paulina Vilches, Flor y Elena Cárdenas, Emperatriz Espinosa, Óscar Olivares, Manuel Yáñez, María Vera, Elisa de Fuentes, Julián Puero, Felipe Contardo Contardo, Lidia Garrido de Contardo, Felipe Contardo Garrido, Tía Getty, Tía Mila, José Agustín Campos Toledo, Darío Rocco Olivares, Orlando Valdebenito, Alejandro Rojas Guajardo, por todos ellos roguemos al Señor. Alicia Villagrán, José Norambuena, Delfina Cabello, Augusto Rojas, Moisés Bravo Rojas, Hermosina Contardo Garrido, Ricardo Gaete Poblete, Alicia Muñoz de Gaete, Graciela Martínez, José Heriberto y Juan Carlos Pessoa, Jaime Gaete Quesada, Anastasio Martínez, Emiliana Hernández, Manuel Isoila, Boris Reyes Cruz, Alejandro Nilo, Julio Moya, Carmen Rojas Cabello, Boris Reyes Villagrán, Pedro Fabián Jerez, Encarnación Gallegos, Belarmina Murillo, Luis Fernando Valenzuela, y por todas las almas del purgatorio, roguemos al Señor. Ahora lo hacemos por los siguientes enfermos: Ernesto Aravena Letelier, Mirza Bravo Rojas, María Eugenia Gaete Muñoz, Luis Padrón, José Antonio González Gajardo, Cecilia Norambuena, Elisa Moraga, Amalia Muñoz, Yamí Anabalón, y por las intenciones de Dagoberto y familiares enfermos, por todos ellos roguemos al Señor.

0: En el nombre del Padre, y del Hijo, y del Espíritu Santo.
1: Amén.
0: La gracia de nuestro Señor Jesucristo, el amor del Padre y la comunión del Espíritu Santo estén con todos ustedes. Muy buenos días. Celebramos con alegría la Eucaristía en el domingo, en el día de la resurrección. Queremos renovar nuestro corazón a la luz del amor de Jesús. Con humildad pedimos perdón a Dios de todo corazón.

Dios Padre, siempre misericordioso, tenga piedad de nosotros, perdone todos nuestros pecados y nos lleve a la vida eterna. Cantamos el himno de gloria.

0: Oremos. Dios nuestro, fuerza de los que esperan en ti, escucha con bondad nuestras súplicas, ya que sin tu ayuda nada puede la fragilidad humana, y concédenos la gracia de cumplir tus mandamientos para agradarte con nuestras acciones y deseos. Por nuestro Señor Jesucristo, tu Hijo, que vive y reina contigo en la unidad del Espíritu Santo y es Dios por los siglos de los siglos.
1: Dios en el Antiguo Testamento había enviado al pueblo de Israel como pueblo misionero. Debían anunciar a todas las naciones el carácter único de su Dios y su alianza con él.
2: Lectura del libro del Éxodo. Los israelitas llegaron al desierto del Sinaí. Habían partido de Refidim y cuando llegaron al desierto del Sinaí, establecieron allí su campamento. Israel acampó frente a la montaña. Moisés subió a encontrarse con Dios. El Señor lo llamó desde la montaña y le dijo: habla en estos términos a la casa de Jacob y anuncia este mensaje a los israelitas. Ustedes han visto cómo traté a Egipto y cómo los conduje sobre alas de águila y los traje hasta mí. Ahora, si escuchan mi voz y observan mi alianza, será mi propiedad exclusiva entre todos los pueblos, porque toda la tierra me pertenece. Ustedes serán para mí un reino de sacerdotes y una nación que me está consagrada. Palabra de Dios.

0: Aclame al Señor toda la tierra, sirvan al Señor con alegría, lleguen hasta Él con cantos jubilosos.
1: Nosotros somos su pueblo y ovejas de su rebaño.
0: Reconozcan que el Señor es Dios, Él nos hizo y a Él pertenecemos. Somos su pueblo y ovejas de su rebaño.
1: Nosotros somos su pueblo y ovejas de su rebaño.
0: Qué bueno es el Señor, su misericordia permanece para siempre y su fidelidad por todas las generaciones.

0: Pablo nos manifiesta cuál es nuestra grandeza de cristianos. Ponemos en Dios nuestro orgullo, porque ahora estamos reconciliados con Él y sabemos que Él nos salva.
1: Lectura de la carta del apóstol San Pablo a los cristianos de Roma. Hermanos, cuando todavía éramos débiles, Cristo, en el tiempo señalado, murió por los pecadores. Difícilmente se encuentra alguien que dé su vida por un hombre justo. Tal vez alguno sea capaz de morir por un bienhechor. Pero la prueba de que Dios nos ama es que Cristo murió por nosotros cuando todavía éramos pecadores. Y ahora que estamos justificados por su sangre, con mayor razón seremos librados por él de la ira de Dios. Porque si siendo enemigos fuimos reconciliados con Dios por la muerte de su Hijo, mucho más ahora que estamos reconciliados, seremos salvados por su vida. Y esto no es todo. Nosotros nos gloriamos en Dios por medio de nuestro Señor Jesucristo, por quien desde ahora hemos recibido la reconciliación. Palabra de Dios.

Que el Señor esté con ustedes. Evangelio de nuestro Señor Jesucristo según San Mateo. Jesús recorría todas las ciudades y los pueblos, enseñando en las sinagogas de ellos, proclamando la buena noticia del reino y sanando todas las enfermedades y dolencias. Al ver a la multitud, tuvo compasión, porque estaban fatigados y abatidos como ovejas que no tienen pastor. Entonces dijo a sus discípulos: la cosecha es abundante, pero los trabajadores son pocos. Rueguen al dueño de los sembrados que envíe trabajadores para la cosecha. Jesús convocó a sus 12 discípulos y les dio el poder de expulsar a los espíritus impuros y de sanar cualquier enfermedad o dolencia. Los nombres de los 12 apóstoles son, en primer lugar, Simón, de sobrenombre Pedro, y su hermano Andrés. Luego Santiago, hijo de Zebedeo, y su hermano Juan. Felipe y Bartolomé, Tomás y Mateo el publicano, Santiago, hijo de Alfeo, y Tadeo, Simón el cananeo y Judas Iscariote, el mismo que lo entregó. A estos 12 Jesús los envió con las siguientes instrucciones: no vayan a regiones paganas ni entren en ninguna ciudad de los samaritanos. Vayan en cambio a las ovejas perdidas del pueblo de Israel. Por el camino proclamen que el reino de los cielos está cerca. Sanen a los enfermos, resuciten a los muertos, purifiquen a los leprosos, expulsen a los demonios. Ustedes han recibido gratuitamente, den también gratuitamente. Palabra del Señor.

El Evangelio de este domingo nos presenta de manera muy hermosa el envío que hace el Señor Jesús a los 12, y en el cual también nosotros entendemos que es el envío misionero de Jesús para toda la iglesia. Sin duda que mirando el Evangelio, contemplando cada una de estas escenas, nosotros podemos ir viviendo experiencias que también son propias para cada uno de nosotros frente a este envío. Primero preguntarnos, ¿desde dónde nace la misión? ¿Cuál es el primer paso? ¿Cuál es el primer punto? ¿Desde dónde brota esta misión que Jesucristo le da a los 12 y también a toda su iglesia? Y el Evangelio lo dice muy hermosamente. Al ver a la multitud, tuvo compasión. No cabe duda que la misión del Señor Jesús fue una misión compasiva con el hombre y con la mujer, y que sigue siendo hasta hoy. Esa mirada compasiva es de donde brota la misión de toda la iglesia y de cada uno de nosotros. La mirada compasiva es la que da inicio a la preocupación, al trabajo, al servicio, al estar con el otro, al saber que otros necesitan de esta compasión. Pero no es solo una compasión como sentimiento, no es solo una compasión de sentir por el otro, es una mirada compasiva, pero que también se trabaja. Por eso los envía, y por eso nos envía también a nosotros, a que podamos seguir multiplicando esa mirada compasiva del Señor Jesús. Todos los creyentes, todos los cristianos somos misioneros, todos tenemos esta misión. Nuestra primera misión es vivir la mirada compasiva de Jesús. Creo que es una bonita instancia para preguntarnos durante estos días, ¿cómo es mi mirada? ¿Cuál es la mirada que yo tengo frente a la realidad del mundo, frente a la realidad de las personas, frente también a mi propia realidad, para descubrir que el Señor Jesús me está llamando a mirar con misericordia, a mirar con compasión la vida del otro, la realidad y la historia del mundo de hoy? La segunda llamada o el segundo momento que nosotros también podemos descubrir hoy es este envío que hace a los 12, y se lo hace a todos. No queda ninguno fuera. Y lo dice tan hermosamente el Evangelio porque va describiendo a cada uno quién es, de quién es hermano, cuál es su sobrenombre, de dónde proviene. Incluso nombra hasta Judas Iscariote, el mismo que lo entregó. Porque la misión es para todos, porque el Señor nos conoce. El Señor sabe que nosotros podemos entregar también mucha compasión a los demás desde nuestra propia pobreza, de nuestra propia fragilidad, también nosotros podemos llevar esta mirada compasiva a los demás. Por eso no dejemos de preguntarnos, ¿a quién nos llama el Señor? ¿Cuál es el envío que Él tiene para mí? Uno comúnmente parte preguntando si nos estará llamando, pero creo que la pregunta es otra, la pregunta es directa. ¿Cuál es mi misión? ¿Dónde tengo que llevar esta mirada compasiva en el mundo de hoy? Con los cercanos, con la familia, con los que trabajo, con los que comparto en la comunidad, con los que me toca servir. ¿Cómo? ¿Dónde? Porque la misión del Señor es mirar compasivamente también a través de nosotros. Y la tercera invitación que me parece tan bonita y que nosotros tenemos hoy más que nunca vivirla y experimentarla es el regalo de vivir esta misión a la manera y al estilo de Jesús. Y creo que la palabra que lo define es esta gratuidad. Jesús reconocía la gratuidad del amor de Dios para con todos. Jesús reconocía la gratuidad de Dios Padre con todos sus hijos. Un amor gratuito. Nosotros también tenemos que aprender a vivir esa gratuidad del amor. Yo sé que hoy día la palabra gratis, gratuita, a nosotros nos cuesta. ¿Cuántas veces dudamos, cierto, por los comerciales cuando nos dice lleva algo y lo otro es gratis? Y uno inmediatamente se pregunta, ¿será tan cierto? Y muchas veces esa misma realidad la llevamos al corazón y también no sabemos medir la gratuidad. Incluso con el amor de Dios, ¿es tan gratuito el amor de Dios? Nos preguntamos. Sí, es gratuito. Y es esa gratuidad la que nosotros también tenemos que vivir, experimentar y vivir con los demás en esta misión. Pidámosle hoy al Señor en esta Eucaristía que cada uno de nosotros pueda renovar la gracia y el envío que hace hoy el Señor para nuestra vida. Pero por sobre todo que renovemos la mirada compasiva como el Señor Jesús.
Al mundo de hoy le falta compasión. Al mundo de hoy le falta detenerse para mirar la realidad del otro. Mirar a los ojos como lo hace el Señor Jesús, contemplar con suavidad la vida, contemplar con amor y misericordia la historia propia y la historia de los demás. Pidamos ese regalo al Señor y a la vez también que despierte mucho esta misión en sus corazones. Tenemos que rezar al Señor, no solo por la vida sacerdotal y religiosa. La misión, vuelvo a insistir, es para todos los discípulos, para todos los creyentes. Que el Señor despierte esa vocación en aquellos que a lo mejor está dormida, en aquellos que a lo mejor se ha enfriado, para poder llevar la mirada misericordiosa, la mirada compasiva del Señor Jesús. A Él sea el honor y la gloria por los siglos de los siglos. Amén.

0: Profesemos juntos nuestra fe. Creo en Dios Padre Todopoderoso, Creador del cielo y de la tierra. Creo en Jesucristo, su único Hijo, nuestro Señor, que fue concebido por obra y gracia del Espíritu Santo. Nació de Santa María Virgen, padeció bajo el poder de Poncio Pilato, fue crucificado, muerto y sepultado, descendió a los infiernos, al tercer día resucitó de entre los muertos, subió a los cielos y está sentado a la derecha de Dios Padre Todopoderoso. Y a venir a juzgar a los vivos y a los muertos. Creo en el Espíritu Santo, en la Santa Iglesia Católica, en la comunión de los santos, en el perdón de los pecados, en la resurrección de la carne y en la vida eterna. Presentamos a Jesús siempre misericordioso nuestras oraciones.
1: Por la Iglesia, para que siempre ponga su confianza en la acción de Dios y en la fuerza transformadora de su Espíritu, roguemos al Señor. Por todos los hombres y mujeres de buena voluntad que trabajen unidos procurando la paz, la concordia y un desarrollo justo, roguemos al Señor.
2: Escúchanos, Señor, te rogamos.
1: Por los misioneros que dedican su vida al anuncio del reino de Dios, para que la providencia del Padre los acompañe y fortalezca en la proclamación del Evangelio, roguemos al Señor.
2: Escúchanos, Señor, te rogamos.
1: Por los enfermos y los que sufren, por los abandonados, por los que dudan y vacilan en su fe, roguemos al Señor.
2: Escúchanos, Señor, te rogamos.
1: Por las vocaciones al servicio sacerdotal y a la vida religiosa, para que nos falten a la Iglesia los necesarios evangelizadores, roguemos al Señor.
2: Escúchanos, Señor, te rogamos.
0: Por la paz en el mundo entero, por el cese de todas las guerras, las violencias, roguemos al Señor. En un momento de silencio, presentemos a Jesús las oraciones, aquellas intenciones de nuestro corazón.

0: Roguemos al Señor.
1: Escúchanos, Señor, te rogamos.
0: A ti, Jesús, te presentamos toda nuestra oración, tú que vives y reinas por los siglos de los siglos.
1: Amén.

0: Señor.
1: Oremos, hermanos y hermanas, para que este sacrificio que es mío y también de ustedes sea agradable a nuestro Padre Dios Todopoderoso. Oremos. Señor, que nos alimentas con estos dones y nos renuevas con tu sacramento, concédenos que nunca nos falte el sustento para el alma y para el cuerpo. Por Jesucristo nuestro Señor. Que el Señor esté con ustedes. Levantemos el corazón. Demos gracias al Señor nuestro Dios. En verdad es justo y necesario, en nuestro deber y salvación, darte gracias siempre y en todo lugar, Señor Padre Santo, Dios Todopoderoso y Eterno, por Cristo Señor nuestro. Él mismo se compadeció del pecado de los hombres y quiso nacer de la Virgen. Murió en la cruz para liberarnos de la muerte y resucitó del sepulcro para darnos la vida eterna. Por eso, con los ángeles y arcángeles y con todos los coros celestiales, cantamos sin cesar el himno de tu gloria.

Santo eres en verdad y digno de gloria, Dios que amas a los hombres, que siempre estás con ellos en el camino de la vida. Bendito es en verdad tu Hijo que está presente en medio de nosotros cuando somos congregados por su amor. Y como hizo en otro tiempo con sus discípulos, nos explica las Escrituras y parte para nosotros el pan. Por eso te rogamos, Padre misericordioso, que envíes tu Espíritu Santo para que santifique estos dones de pan y vino, de manera que se conviertan para nosotros en el cuerpo y la sangre de Jesucristo nuestro Señor. Él mismo, la víspera de su pasión, en la noche de la última cena, tomó pan, te bendijo, lo partió y lo dio a sus discípulos diciendo: tomen y coman todos de él, porque esto es mi cuerpo que será entregado por ustedes.

Del mismo modo, acabada la cena, tomó el cáliz. Te dio gracias y lo pasó a sus discípulos diciendo: tomen y beban todos de él, porque este es el cáliz de mi sangre, sangre de la alianza nueva y eterna, que será derramada por ustedes y por muchos para el perdón de los pecados. Hagan esto en conmemoración mía.

Este es el sacramento de nuestra fe. Por eso, Padre Santo, al celebrar el memorial de Cristo, tu Hijo, nuestro Salvador, a quien por su pasión y muerte en cruz llevaste a la gloria de la resurrección y lo sentaste a tu derecha, anunciamos la obra de tu amor hasta que Él venga y te ofrecemos el pan de vida y el cáliz de bendición. Mira con bondad la ofrenda de tu Iglesia, en la que se hace presente el sacrificio pascual de Cristo que se nos ha confiado, y concédenos por la fuerza del Espíritu de tu amor ser contados ahora y por siempre entre el número de los miembros de tu Hijo, cuyo cuerpo y sangre comulgamos. Lleva a tu Iglesia, Señor, a la perfección en la fe y en la caridad, con nuestro Papa León y nuestro Obispo Galo, con los demás obispos, presbíteros y diáconos, y todo el pueblo redimido por ti. Abre nuestros ojos para que conozcamos las necesidades de los hermanos. Inspíranos las palabras y las obras para confortar a los que están cansados y agobiados. Haz que podamos servirlos con sinceridad, siguiendo el ejemplo y el mandato de Cristo. Que tu Iglesia sea un vivo testimonio de verdad y libertad, de paz y justicia, para que todos los hombres se animen con una nueva esperanza. Acuérdate de nuestros hermanos que se durmieron en la paz de Cristo.

0: Radio Chilena del Maule le indica la hora.
1: 8 de la mañana con 30 minutos.
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1: Hola, estimados amigos auditores de Evangelio y Vida. Estamos comenzando una nueva edición de nuestro semanal espacio con noticias y comentario del Evangelio que llega a través de nuestra red de emisoras que nos colaboran transmitiendo este espacio. Les saludo por aquí Marco Matus y me acompaña Yossi Gutiérrez. Buen día, ¿cómo estás, Yossi?
2: Buenos días, Marco. Muy bien, con un poco de frío, pero bien.
1: Yossi, estamos en fiebre mundialera. Hay que calentar el cuerpo con un balón, viéndolo a la distancia.
2: Aunque no esté Chile ahí, pero bueno, sí. No, es verdad, esta semana empezó el Mundial. Estábamos allí viendo la inauguración que estuvo más o menos.
1: Mahoma, diría alguien por ahí.
2: Más o menos. Pero no, igual nos gusta ver estas cosas porque son cada 4 años, entonces igual disfrutamos aunque la selección no esté ahí.
1: Sí, estamos acostumbrados ya a no ir a los Mundiales. No, estamos mal acostumbrando. Dirían por ahí que es una tragedia más para este país, pero sí. Estamos acostumbrados ya. Parece que este es el tercer Mundial seguido que ya no vamos.
2: Sí, como 12 años.
1: Bueno, más sí. O menos, sí. Sí. Bueno.
2: Ya tocará.
1: Ya nos tocará tal vez el próximo en el 2030.
2: Se lo vamos a tener más. Ese
1: van a ser, yo sí, ahora van a ser. Son 3 países ahora, ¿cierto? Estados Unidos, Canadá y México. Y en el 2030 van a ser 6 países los reutilizadores.
2: Sí, yo tenía la confusión porque no me acordaba si era en el 2030 o en el 2034.
1: Claro. España, Marruecos, Portugal, Argentina,
2: Paraguay y Uruguay. Sí, por eso te digo, vamos a tenerlo más cerca. Podemos, si clasifica la roja, podemos ir a ella.
1: Todos los reclamos, señoras y señores, a la FIFA. Yo no entiendo mucho eso de 6 países organizados.
2: Sí, va a ser una locura.
1: Es una locura.
2: Pero bueno.
1: Bueno, así.
2: Ellos verán.
1: El señor fútbol manda.
2: Ese fue nuestro paréntesis deportivo en Evangelio y Vida.
1: Como es tradicional en nuestro programa, el padre Luis Alarcón nos comentará el Evangelio dominical.
2: Y después compartiremos con ustedes los principales hechos noticiosos de nuestra iglesia diocesana de Talca.
1: En este domingo 14 de junio recordamos a San Eliseo y empezamos así la edición 1609 de Evangelio y Vida. Bienvenidos.
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2: Amigas y amigos auditores, compartimos con ustedes la lectura del Evangelio en este domingo 14 de junio según San Mateo.
1: Jesús recorría todas las ciudades y los pueblos, enseñando en las sinagogas de ellos, proclamando la buena noticia del reino y sanando todas las enfermedades y dolencias.
2: Al ver a la multitud, tuvo compasión, porque estaban fatigados y abatidos, como ovejas que no tienen pastor. Entonces dijo a sus discípulos: la cosecha es abundante, pero los trabajadores son pocos. Rueguen al dueño de los sembrados que envíe trabajadores para la cosecha.
1: Jesús convocó a sus 12 discípulos y les dio poder de expulsar a los espíritus impuros y de sanar cualquier enfermedad o dolencia.
2: Los nombres de los 12 apóstoles son, en primer lugar, Simón, de sobrenombre Pedro, y su hermano Andrés, Santiago, hijo de Alfeo, y Tadeo, Simón, el cananeo, y Judas Iscariote, el mismo que lo entregó.
1: A estos 12 Jesús los envió con las siguientes instrucciones: no vayan a regiones paganas, ni entren en ninguna ciudad de los samaritanos. Vayan, en cambio, a las ovejas perdidas del pueblo de Israel.
2: Por el camino, proclamen que el reino de los cielos está cerca. Sanen a los enfermos, resuciten a los muertos, purifiquen a los leprosos, expulsen a los demonios. Ustedes han recibido gratuitamente, den también gratuitamente.
1: Esta es palabra del Señor.
2: Gloria y honor a ti, Señor Jesús.
1: A continuación los dejamos con la reflexión que nos entrega el Padre Luis Alarcón Escárate.
3: Muy buenos días. Continuamos con las reflexiones del año del Señor, conocido normalmente como el tiempo ordinario. Cuando Jesús ha iniciado su tarea pastoral, lo primero que hace es constituir un grupo de discípulos que puedan acompañarlo en una tarea tan grande y exigente. Es un trabajo largo el conocer, mirar el perfil de los candidatos para que puedan comprender lo que significa una ocupación tan delicada en la que se debe dar confianza a una comunidad que ha sido muchísimas veces defraudada por diversidad de predicadores que tienen la respuesta para todo y resultan ser solo unos simples charlatanes. El Evangelio es una síntesis de toda la vida de Jesús, pero se debe entender en ritmos y en relaciones humanas normales. Por mucho que el Señor conoce el corazón de las personas, ese conocimiento lo va adquiriendo día a día en su relación cercana y transparente a la hora de plantear el motivo de su llamada. Es ahí que luego de reunirlos, formarlos y de manera permanente, que les entrega el servicio de ir al pueblo de Israel para hacer presente el reino de los cielos. Preocupación especial tiene en su misión las ovejas perdidas del pueblo de Israel. Cuando miramos los estudios de nuestro país, vemos con preocupación que los jóvenes entre 15 años y 30 años no están en ninguna denominación religiosa y más bien se manifiestan no creyentes. Son más del 50%. Entonces nos preguntamos, ¿quién será el que emprenda la tarea de la evangelización? ¿Los adultos mayores? ¿Únicamente los consagrados? Porque de no mediar un milagro, las fuerzas vivas de conservación de la fe está en los adultos mayores, que no han podido entregar a sus hijos este regalo tan grande y aparece hoy esa brecha gigante. Creo que desde este evangelio surge un llamado profundo a los que han sido fieles hasta hoy de responder de manera clara y coherente como lo haría el mismo Jesús, con una actitud de comprensión de la sociedad en la que estamos y con la actitud de acogida de todas las situaciones humanas, sin condenar ni discriminar, sino reconociendo el amor profundo por las personas con nombre y apellido, como nos relata el llamado a los apóstoles. Una actitud misionera en un mundo hostil al Evangelio es lo que se requiere, una actitud de servicio permanente para que todos puedan experimentar la cercanía del reino de los cielos. Tenemos a favor que el 70% de los chilenos creen en Dios. Lo que debemos revelar es el rostro que tiene Dios, porque seguramente de esa forma muchos desearán seguir a Jesucristo, ya que en Él se revela el Padre. Que tengan un muy buen domingo.

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1: Bien amigos, y en esta edición de Evangelio y Vida de este domingo 14 de junio, esta edición número 1609, empezamos a contarles las noticias de nuestra iglesia diocesana. Y empezamos con una buena noticia porque con multitudinaria celebración, Hugo Carrasco Verdugo fue ordenado sacerdote en Molina.
2: La comunidad de Molina vivió una jornada de profunda alegría y emoción el pasado sábado 6 de junio con la ordenación sacerdotal de Hugo Carrasco Verdugo. La Eucaristía fue presidida por el obispo de Talca, Galo Fernández, y reunió a numerosos sacerdotes, diáconos, autoridades, familiares y fieles que colmaron la parroquia Nuestra Señora del Tránsito de Molina para acompañar al nuevo presbítero en este importante paso.
1: Sí, esta celebración comenzó con la lectura del decreto de ordenación realizada por el vicario pastoral, el padre Cristian Avendaño, y posteriormente se proclamaron las lecturas del día, dando paso al rito propio de la ordenación.
2: Durante la liturgia de ordenación, el diácono Pedro Flores realizó el llamado del candidato al sacerdocio, mientras que el padre Mauricio Jacques, párroco de Molina, solicitó al obispo que en nombre de la iglesia Hugo Carrasco fuera admitido al orden presbiteral.
1: En su homilía, nuestro obispo Galo Fernández destacó el largo camino de servicio recorrido por el nuevo sacerdote y el profundo vínculo que mantiene con la comunidad molinense.
3: Desde el momento en que conversamos y te llamamos a iniciar el camino para el orden sacerdotal, soñábamos y pensábamos que esta ordenación tenía que ser aquí, en Molina, donde por tantos años has vivido, has servido, has contribuido al bien de la iglesia con alegría, con humildad, con perseverancia. Sabíamos que iban a ser muchos los que iban a venir. Lo que no sabíamos es que si la iglesia iba a dar abasto. Pero estamos contentos de acompañarte en este momento que por gracia de Dios eres consagrado sacerdote de Cristo.
2: Tras la homilía, Hugo Carrasco manifestó públicamente ante los obispos su deseo de recibir el orden presbiteral y su compromiso de vivir el ministerio unido a Cristo y en comunión con la Iglesia.
1: A continuación se realizaron las letanías de los santos, momento en que el ordenado se postró frente al altar como signo de humildad y total entrega a Dios. Luego tuvo lugar uno de los gestos más significativos de esta ceremonia, que fue la imposición de manos, realizada por supuesto primero por el obispo y luego por todos los sacerdotes presentes, esto como signo de acogida e incorporación al presbiterio diocesano.
2: Seguidamente, Monseñor Fernández pronunció la plegaria de ordenación, mediante la cual la Iglesia confirma el sacramento del orden. Finalizada la plegaria, se vivió otro de los momentos más emotivos, la imposición de las vestiduras sacerdotales. Hugo Carrasco recibió la estola y la casulla con la ayuda de su hermana Margarita Carrasco y del padre Esteban Matamala, en medio de la emoción de familiares y fieles.
1: Y posteriormente el obispo ungió las manos del nuevo sacerdote con el santo crisma, signo de su consagración definitiva al ministerio sacerdotal. También le entregó el pan y el vino, indicando que desde ese momento quedaba facultado para consagrar el cuerpo y la sangre de Cristo en la celebración de la Eucaristía.
2: Finalmente, el pastor diocesano presentó oficialmente al nuevo sacerdote a la comunidad, gesto que fue recibido con un prolongado y cálido aplauso. Luego los sacerdotes presentes le dieron el abrazo de la paz, mientras Hugo saludó emocionado a sus familiares.
1: Y Marco, ya después de la comunión, ya Hugo, recién ordenado sacerdote, dirigió unas sentidas palabras a todos quienes lo acompañaron en su camino vocacional y ministerial.
4: Gracias al padre Esteban. Gracias a su familia de Concepción que hoy día nos acompaña. Gracias, padre Esteban, por su cariño, sobre todo en los momentos más difíciles, siempre estuvo a mi lado como un padre. Muchas gracias. Gracias infinita a todos y a cada uno de ustedes por su presencia, por su compañía, por su amistad. Gracias a las autoridades que nos acompañan hoy día, por su servicio a la comunidad y siempre a los más pobres. Gracias a la comunidad del Samaritano, a las hermanas María Auxiliadora. Y darle gracias también a aquellos que no están con nosotros, físicamente, pero que lo recordamos hoy día con tanto cariño.
2: Al concluir esta ceremonia, el alcalde de Molina, Felipe Méndez, entregó un reconocimiento al nuevo sacerdote en representación de la comunidad local. La celebración culminó con la bendición solemne impartida por el obispo Carlos Fernández y el nuevo presbítero. Y posteriormente los asistentes compartieron un momento fraterno en los jardines de la parroquia.
1: Muy querido el Hugo allá en Molina, porque eso eran puro aplauso y grito.
2: La barra pop, la barra pop de Molina, yo sí se sintió fuerte. No, el cariño de la gente por Hugo y por su sacerdote era
1: increíble,
2: sí. Grande la manifestación, así que todos nuestros cariños a Hugo y a la comunidad de Molina, parroquial de Molina.
1: Así es, que ya tienen un nuevo sacerdote.
2: Así es.
1: Bien, amigos, seguimos con más informaciones en este Evangelio y Vida en su edición número 1609. Les contamos también de otra persona muy querida de nuestra diócesis, ya que celebramos los 50 años de diaconado del hermano Guido Gossens, y de esto nos dejó que aprender a vivir amando y sirviendo.
2: Por supuesto, yo sí. La parroquia San Sebastián de Talca acogió a cientos de personas que quisieron acompañar al hermano Guido en esta importante ocasión para dar gracias por su testimonio de servicio en medio de los más sufrientes.
1: Esta misa se efectuó en la tarde del viernes 5 de junio, siendo presidida por nuestro obispo Galo Fernández y también concelebrada por sacerdotes diocesanos, sacerdotes de la Fraternidad del Prado de varios lugares de Chile, diáconos, ministros enviados. Y además también estaba presente Anita Gossens, quien llegó desde La Legua para acompañar a su hermano en esta celebración.
2: Por supuesto. Una foto familiar en que se apreciaba a Guido muy pequeño en las piernas de su madre. Una toalla, una jarra y un lavatorio fueron signos a partir de pasajes evangélicos que han marcado la vida de Guido. Estos pasajes son: no he venido a ser servido sino a servir, y les he dado ejemplo, y serán felices si lo ponen en práctica.
1: Sí, también al comenzar la celebración, Guido compartió allí sus sentimientos con los presentes.
5: Para mí era muy importante poder hacer esta acción de gracias, por eso aquí en este templo, no en cualquier local de eventos, para destacar justamente lo importante que ha sido el Señor en todos estos años, para mí y para ustedes también. Celebrar es también el amor que ustedes me han tenido, porque el honor es también para ustedes, que han sido instrumentos y canales de este amor del Señor hacia mi persona y hacia la Anita y hacia tantas otras personas. Y un amor muy multifacético. Nos sentimos cuando somos acogidos por ustedes, cuando sentimos su apoyo, cuando nos invitan a sus casas a participar en alguna actividad, cuando me dan luces, buenas ideas, nuevas llamadas.
2: Por su parte, el padre Galo Fernández dijo que esta misa era oportunidad de expresar el cariño y gratitud por Guido. La iglesia de Talca acaba de cumplir su centenario y Guido se lleva la mitad. Damos gracias por su compromiso y consecuencia. Sin embargo, no estamos aquí para celebrar a Guido, sino a Jesucristo, Jesús servidor.
1: Cuando escuché la oración del padre Chevrier, me dije, ahí está. A Guido lo conquistó la belleza de Jesús. Jesús servidor, que nos muestra que no es más importante el que está en el poder, sino el que sirve. Jesús nos muestra que el amor se teje involucrándose en la superación de las situaciones que hieren la vida de los hermanos. Si hay algo que me gusta de Guido, es que nos muestra a Jesús. Esto lo dijo el padre Galo.
6: Jesús servidor, que nos muestra que la vida espiritual no se vive encerrándose en espacios protegidos, ni subiendo a lo alto, a lugares místicos, sino que la verdadera vida espiritual se vive encarnándose en el lugar de los pobres, en el pesebre de Nazaret. Jesús, que vivió dejándose tocar por las distintas circunstancias de injusticia, de dolor, de sufrimiento, de enfermedad que destruían y destruyen la vida. Es ese Jesús el que ha conquistado el corazón de Guido y de tanto.
2: En el momento de la acción de gracias participaron diversas personas y organismos que han compartido con Guido en estas 5 décadas. Familiares de detenidos desaparecidos, pastores y teólogos, enfermos, Corporación Educacional Abate Molina, comunidades de base, encarcelados y encuentro matrimonial.
1: Y Marco, durante las ofrendas se presentó allí la estola diaconal del hermano Guido, la agenda y cuaderno que usa, la bitácora de la pastoral carcelaria, útiles de aseo y alimentos para la casa de acogida Puertas Abiertas, y los recuerdos que se entregaron también al finalizar la Eucaristía, además por supuesto del pan y el vino.
2: Tras la comunión, Anita Gossens dirigió unas bellas palabras. Gracias al Espíritu Santo que llamó a Guido e inspiró a hacer vida el Evangelio.
7: La página de un buen samaritano. Guido realmente, de su vocación de diácono, amar y servir, también realmente el buen samaritano tiene que ver mucho con esto. ¿Cuántas veces Guido bajó de su caballo, su bicicleta, a atender a los que lo necesitaban, a los que querían que sanara sus heridas, para consolarlo, para apoyarle? Y eso realmente todos los días y todo el día, sin parar. ¿Cuántas llamadas? Dijido, ya, interrumpe. La prioridad siempre es ayudar a sanar heridas. Eso, gracias, Señor, porque es un testimonio.
1: Y esta bonita celebración para el hermano Guido culminó con la bendición y los cientos de abrazos que la gente le quiso dar a él allí por este gran testimonio que desarrolla en medio de las comunidades. Y luego todos pudieron disfrutar de una rica leche con chocolate y un trocito de torta. A nuestro influencer de confianza.
2: Sí, Guido estaba, como él dijo, que intentó pasar piola, pero sí, imposible. Con Guido. Sí.
1: Pero felicidades al hermano por estos 50 años de diácono.
2: Y le deseamos lo mejor. Sí. Que siga por mucho tiempo más en medio de nosotros, mostrándonos al Señor Jesús. Continuamos con las noticias en Evangelio y Vida. Les contamos que durante este mes de junio se conmemoran los 60 años de la Pascua de Monseñor Manuel Larraín, con actividades abiertas a toda la comunidad.
1: Sí, como ya mencionabas, Marco, al cumplirse 60 años de la Pascua de Monseñor Manuel Larraín Errázuriz, recordado como uno de los grandes pastores de la Iglesia chilena y fundador de importantes obras educativas y sociales en la región, durante este mes de junio se van a desarrollar diversas actividades destinadas a mantener viva su memoria y su legado.
2: Las conmemoraciones comenzarán este lunes 15 de junio con una romería organizada por el Colegio Manuel Larraín del Liceo Bicentenario de Excelencia Santa Marta.
1: La actividad contempla una procesión desde la Plaza Arturo Prat hasta la Plaza de Armas de Talca, donde estudiantes, docentes y miembros de ambas comunidades educativas rendirán homenaje al recordado obispo mediante una ofrenda floral en el monumento que lo recuerda, que está ubicado allí frente a la catedral.
2: Esta romería comenzará, a las 10 de la mañana.
1: Correcto.
2: Mañana 15. En el sector de los colegios Santa Marta y Manuel Reina en la Plaza Arturo Prat, sí. Como tal, como tú decías. Y otra actividad es la que se realizará el lunes 22 de junio, fecha en que se cumplen exactamente los 60 años del fallecimiento de don Manuel. En la ocasión se celebrará la misa a las 12 horas en la Iglesia Catedral. La comunidad diocesana está invitada a participar de esta Eucaristía y de un momento de oración en la cripta, donde descansan los restos de Monseñor Larraín.
1: La directora del Liceo Bicentenario de Excelencia Santa Marta, Sor Jacqueline Espinosa, destacó la importancia de esta conmemoración para las comunidades educativas.
8: Bueno, la idea es poder celebrar el día, el 22 en la catedral. Vamos a estar de vacaciones, pero sea el Colegio Manuel Larraín como nosotros, vamos a invitar a nuestros apoderados y niños que nos acompañen para poder bajar a la cripta. Aquí todos los años, se haga o no se haga un gran acto, se va a la cripta ese día, se reza y se participa en la Eucaristía del mediodía. Pero también queremos hacer una romería, entonces salir en procesión desde aquí de la plaza hasta el monumento que está en la plaza del centro frente a la catedral, y ahí hacer un pequeño acto recordándolo con las niñas, con la banda, con pancartas que sean alusivas a Monseñor Larraín. Y después hacer un pequeño acto invitando, me imagino, invitando a alguna autoridad y al señor obispo, todos los que quieran participar.
2: A 6 décadas de su Pascua, la diócesis de Talca y las comunidades educativas que nacieron bajo su impulso continúan reconociendo en Monseñor Manuel Reina un pastor visionario, cuyo compromiso con la evangelización, la educación y la promoción humana sigue iluminando el camino de nuevas generaciones.
1: Bien, amigos, y continuamos con más noticias en este Evangelio y Vida de este domingo 14 de junio. Les queremos contar también que la UCM está invitando a reflexionar sobre la encíclica Magnífica Humanitas del Papa León XIV.
2: La Facultad de Ciencias Religiosas y Filosóficas de la UCM, en conjunto con la Vicerrectoría de Vinculación e Internacionalización, invita a la comunidad universitaria, agentes pastorales y público en general a participar en el conversatorio Magnífica Humanitas, reflexiones en torno a la primera encíclica del Papa León XIV, instancia que busca profundizar en los primeros desafíos y aportes de este documento para la sociedad contemporánea.
1: Esta actividad se desarrollará el próximo miércoles 17 de junio a las 4 de la tarde en el auditorio de la Facultad de Ciencias Básicas, esto es en el campus San Miguel, y contará con las exposiciones del doctor Marcelo Correa y la doctora María Aide Fonseca. Además, los comentarios estarán a cargo de la doctora Javiera López, el doctor Hugo Tapia y el doctor Cristian Almonaz.
2: El decano de la Facultad de Ciencias Religiosas y Filosóficas de la UCM, padre Mauricio Albornoz, destacó la relevancia de esta primera encíclica de León XIV, especialmente en el contexto de los profundos cambios tecnológicos que vive la humanidad.
9: La dignidad de la persona humana en medio de una era altamente tecnologizada y bajo un mundo circundante de la inteligencia artificial, viene a ser el contexto remoto en el cual emerge y florece la primera encíclica del Papa León XIV, Magnífica Humanitas. En este documento, a través de 5 capítulos, el Papa nos hace pensar y repensar el valor inalienable de la persona humana en medio de las distintas realidades que el mundo actual le exige a esa misma identidad humana. Elementos como la dignidad de la persona, elementos como la situación del trabajo, elementos como la justicia social, están permeando constantemente las palabras que hilan el relato de esta encíclica.
1: El sacerdote también explicó que este texto se inserta en la tradición de la doctrina social de la Iglesia y ofrece una mirada crítica frente a los desafíos que plantea el desarrollo tecnológico cuando éste se desvincula de una auténtica visión humanista.
9: La imagen de la Babel tecnológica como utilización de aquella torre de Babel bíblica que hizo sucumbir la experiencia de una verdadera humanidad está como en el eje imaginario de este documento y a partir del cual el Papa nos invita a profundizar o a ir adentrándonos en esta reflexión tan necesaria en medio de avances tecnológicos tan rápidos. Les queremos invitar este próximo miércoles 17 de junio a las 16 horas en la Universidad Católica del Maule, en el auditorio de la Facultad de Ciencias Básicas, a reunirnos un instante para poder profundizar en este documento. No solo como una manera de un acercamiento o una reflexión para nosotros, sino sobre todo para situarnos y profundizar en el sentido del humano en medio de una época tan deshumanizada.
2: Desde la organización se extendieron una invitación especial a los agentes pastorales de parroquias, movimientos apostólicos, comunidades, colegios católicos y organismos eclesiales de la diócesis para que participen de este espacio de diálogo y formación que permitirá conocer y profundizar los principales contenidos de la primera encíclica del Papa León XIV. ¿Reiteramos, Jose, la invitación entonces?
1: Sí, el próximo miércoles 17 de junio a las 4 de la tarde en el auditorio de la Facultad de Ciencias Básicas del Campus San Miguel de la Universidad Católica del Maule para reflexionar allí sobre la encíclica Magnífica Humanitas del Papa León XIV, que es una buena instancia porque ya estaban por allí pidiendo que se hablara de la encíclica, entonces aprovechemos esta primera instancia, pero vendrán más, por supuesto.
2: Así es. Continuamos con las noticias en Evangelio y Vida en este domingo 14 de junio. Les contamos que Fundación San Sebastián abre convocatoria para proyectos de acción solidaria.
1: Sí, queremos recordar esta noticia porque ya las parroquias, los grupos pastorales y fundaciones de la diócesis de Talca van a poder postular hasta el 20 de este mes, hasta el 20 de junio, a estos fondos de acción solidaria de la Fundación Santuario San Sebastián.
2: La Fundación Santuario San Sebastián de Talca informa acerca de este proceso de postulación a los fondos de acción solidaria del presente año. Iniciativa que busca apoyar proyectos destinados a personas más vulnerables de las comunidades.
1: Fernando Santelice, secretario ejecutivo de la Fundación, explicó que estos recursos son posibles gracias al aporte permanente de los fieles y devotos del santo, quienes con sus ofrendas permiten sostener diversas obras de carácter social en la diócesis.
10: El año 2025, el año recién pasado, postularon 40 proyectos, 40 instituciones que pidieron ayuda, que ascendían a un total de, fíjense bien, 86.676.632, muy por encima de nuestras posibilidades. Pudimos aprobar 30 proyectos entregando un aporte total de 31.386.600. Esperamos este año hacer más o menos las mismas cantidades.
2: Las bases y formularios de postulación ya fueron enviadas a las parroquias, grupos pastorales, sacerdotes, entre otras instancias de la diócesis. En ellos se especifican los criterios de evaluación, destacando especialmente el carácter social de las iniciativas presentadas.
1: Y según explicó Fernando Santelice, los proyectos deberán demostrar con claridad su impacto en personas o grupos vulnerables, indicando los objetivos, destinatarios, fechas de ejecución y presupuesto correspondiente.
10: Es importante algunas cosas, que va a depender mucho la aprobación o rechazo de esas cosas. Por ejemplo, la fundamentación. ¿Qué se quiere? ¿Qué queremos? Los destinatarios. ¿Cuánta gente, a cuántas personas vamos a llegar? Los objetivos, lo que se pretende. La fecha de inicio, la fecha de término de su ejecución. Y por cierto, un presupuesto que respalde lo que están solicitando. Otra cosa importante, todos los proyectos deben venir con el respaldo explícito del responsable legal de la institución o comunidad, ya sea el párroco, el superior religioso o un directivo de una fundación de carácter eclesial.
2: El plazo para la recepción de los proyectos finaliza el próximo 20 de junio. Las postulaciones deben presentarse mediante correo electrónico a fsantelicesc@gmail.com utilizando el formulario oficial entregado para este propósito.
1: Sí, y si tienen alguna consulta, duda, también pueden hacerlo, o sea, consultarlo a través de este correo fsantelicesc@gmail.com o también pueden llamar al teléfono más 569-9229-4752.
2: En nuestra página web Diosis está la noticia donde ustedes pueden descargar estos documentos, el formulario, sí, la carta de invitación del obispo y por supuesto las bases de postulación para presentar su proyecto. Quedan más o menos una semana, hasta el próximo sábado 20. Ustedes pueden enviar este correo a fsantelicesc@gmail.com para postular a estos proyectos sociales de la Fundación San Sebastián.

0: este modo hemos revisado las noticias en Evangelio y Vida. Bien, amigos, ya nos empezamos a despedir, pero tenemos una información, Marco, ¿verdad?
1: Sí, yo sí recordar a los amigos auditores que en distintas parroquias y comunidades están haciendo las campañas de invierno para la recolección de alimentos, especialmente sí, alimentos no perecibles, ya sea arroz, azúcar, masas, conservas, sí, claro, todo ese tipo de alimentos, porque el invierno es muy difícil, sí, en algunos sectores, comunidades rurales. Entonces la iglesia, las comunidades van en apoyo de las familias más vulnerables con cajas de alimentos, y todos esos productos nos sirven para poder apoyar a, claro, estas familias, a estas personas.
0: Sí, así que consulten ahí en sus parroquias sobre estas campañas por si quieren colaborar con ellas.
1: Sí, yo decía que ojalá Chile fuera al próximo mundial del 2030, y yo debía decir también Venezuela.
0: Sí.
1: ¿Ustedes nunca han ido a un mundial, por lo que me decías?
0: Nunca hemos ido. O sea, somos la única selección de la Conmebol que no ha ido, así que nos falta, sí. Ojalá podamos ir. Teníamos esperanzas para este, porque como iban a ir más equipos, pero no. Tenemos una mala racha ahí.
1: Crucemos los dedos para el 2030 y el 2034.
0: Sí,
1: para,
0: sí,
1: que dos mundiales seguidos vayan, las dos selecciones.
0: Esperemos que sí se pueda. Pero a propósito del mundial, ¿tienes algún favorito para este?
1: ¿Para este?
0: Sí.
1: Por corazón me gusta mucho Francia y España.
0: Ah, ya. Yeah.
1: Francia y España, pero la razón me dice por ahí tal vez Portugal también, que tiene una selección muy buena.
0: Bueno, sí, puede ser. Sí. Estamos aquí un poco del pulpo Paul, a ver si la pegamos. Por ahí decían que Holanda también puede, o Países Bajos.
1: Países Bajos
0: podría ser una gran finalista, y vamos a ver.
1: Y por fin podría ganar, ha llegado a tres finales y ha, sí, perdido las tres. Sí. Países Bajos.
0: Pero bueno, esas son nuestras predicciones, vamos a ver qué tal nos va.
1: Amigos auditores, nos reencontraremos el próximo domingo.
0: Hasta luego.

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1: 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Las 9 de la mañana, con 6 minutos.
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0: 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Las 10 de la mañana, con 3 minutos.
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0: 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Las 10 de la mañana, con 33 minutos.
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0: Laureano Serrano, Eliana Rojas Gajardo. Por ellos roguemos al Señor.
1: Escúchenos.
0: Oramos por Gonzalo Andrade Serey, Héctor Gajardo Corbalán, Teresa Andrade Rojas, Adrianita Labrín Calderón, Manuel Labrín Labrín, Adriana Calderón Piñeiro, Óscar Pérez Caldera, María Carolina Pérez Labrín, Jorge Beltramín Silva, Raquel Calderón Piñeiro, Angélica Galecio Román, Silvia Román Prado, Guillermina de las Mercedes Espinosa Abarza, Julio Contardo Ursúa, Mercedes Contardo Michal, Julio Contardo Contardo, Juan Medina, Rebeca Cartes, Rubilán Medina, Alicia Medina e Ignacio Saavedra. Por ellos roguemos al Señor.
1: Escúchanos, Señor, te rogamos.
0: Oramos por Benito Antonio Valdés Espinosa, Sara Torres Jaque, Marcelo Contardo Contardo, Juan Carlos Contardo Contardo, Raúl Escobar Gamboa, Alejandro Burgos Moreno, Iris Ramos Guerra, Michelle Latrop Guerra, Luis Armando Lagos Godoy, Luis Gerardo Lago Valdés, Miguel Rojas Álvarez, Luis Hortensio Rojas, José Domingo Rojas, Rudecinto Bobadilla, Alba Núñez, Luisa Núñez, José Bobadilla Núñez, Matilde Álvarez Valderrama y por Tatiana Veloso. Por ellos roguemos al Señor.
2: Escúchanos, Señor, te rogamos.
0: Oramos por Herminio Veloso, José Veloso, Patricio Opaso Plaza, René Morales Torres, Georgina Vergara Bascuñán, Silvia Seix Obando, Pía Isidora Castro Muñoz, Lidia Lorenza Alvear Alvear, María Inés Landeros Rojas, Gastón Núñez Segovia, Florencio Albornoz, Clarisa del Rosario Aedo Cáceres, Rodrigo Sandoval, Pedro II Girón Rojas, Guillermina Morales, Matilde Antonieta Cornejo, Fidel Antonio Cornejo Gaete, Fidel Antonio Cornejo Soto, Jorge Antonio Murga Cornejo y por Ana Pilar López Ortiz. Por ellos roguemos al Señor.
2: Escúchanos, Señor, te rogamos.
0: Vayan a las ovejas perdidas del pueblo de Israel. Es la misión que Jesús encarga hoy a sus discípulos en el Evangelio. Una misión que nos permite percibir toda su humanidad, su amor y la misericordia que tiene por cada uno de nosotros. Acompañados hoy por los integrantes de la renovación carismática de nuestra parroquia, les invitamos a orar unidos desde el templo y los hogares, a través de la radio y las redes sociales, por este tiempo de gracia que Dios nos concede. Incorporamos a esta oración todo lo que somos y tenemos, nuestros enfermos y difuntos, lo que guardamos en el corazón, y presentémoslo a Dios por la intercesión de nuestra Madre María, a quien honramos con la oración del Ángelus. Les invito a ponerse de pie. El ángel del Señor anunció a María,
3: y concibió por obra y gracia del Espíritu Santo.
0: Dios te salve María, llena eres de gracia, el Señor es contigo. Bendita tú eres entre todas las mujeres, y bendito es el fruto de tu vientre Jesús.
3: Santa María, Madre de Dios, ruega por nosotros pecadores, ahora y en la hora de nuestra muerte. Amén.
0: He aquí la esclava del Señor.
3: Hágase en mí según tu palabra.
0: Dios te salve María, llena eres de gracia, el Señor es contigo. Bendita tú eres entre todas las mujeres, y bendito es el fruto de tu vientre, Jesús.
3: Santa María, Madre de Dios, ruega por nosotros pecadores, ahora y en la hora de nuestra muerte. Amén.
0: Y el Verbo de Dios se hizo carne
3: y habitó entre nosotros.
0: Dios te salve, María, llena eres de gracia, el Señor es contigo. Bendita tú eres entre todas las mujeres, y bendito es el fruto de tu vientre, Jesús.
3: Santa María, Madre de Dios, ruega por nosotros pecadores, ahora y en la hora de nuestra muerte. Amén.
0: Ruega por nosotros, Santa Madre de Dios,
3: para que seamos dignos de alcanzar las promesas y gracias de nuestro Señor Jesucristo.
0: Amén. Te suplicamos, Señor, que derrames tu gracia en nuestros corazones, para que habiendo conocido por el anuncio del ángel la encarnación de tu Hijo, por tu pasión y su cruz, seamos conducidos a la gloria de su resurrección. Te lo pedimos por Cristo nuestro Señor.
4: Amén.
0: Recibimos a nuestro párroco, Padre Marcelo Díaz, quien ingresa acompañado de nuestros ministros y acólitos, para iniciar con gozo y alegría esta Eucaristía. Cantamos.

0: Juanito no vino hoy día y se le olvidó el micrófono de aquí. Así que ya le va a llegar en la semana, no se preocupe. Vamos a celebrar con alegría el Día del Señor. Vamos a pedir al Señor que en su infinita misericordia nos ayude. Vamos a iniciar invocando el nombre del Señor. En el nombre del Padre, y del Hijo, y del Espíritu Santo. Amén. La gracia de nuestro Señor Jesucristo, el amor del Padre y la comunión del Espíritu Santo esté con cada uno de ustedes.
1: Y con su Espíritu.
0: Celebramos la Eucaristía, signo del amor y de la entrega generosa de Dios por nosotros. Queremos pedirle al Señor que nos purifique. Antes de celebrar estos santos misterios, pidamos perdón al Señor.

Todopoderoso tenga misericordia de nosotros, perdone todos nuestros pecados y nos lleve a la vida eterna. Amén. En este día domingo, día de vida, de resurrección, entonamos el canto del Gloria.

0: Oremos. Dios nuestro, que te complaces en habitar en los corazones rectos y sencillos, concédenos la gracia de vivir de tal manera que encuentres en nosotros una morada digna de tu agrado. Por nuestro Señor Jesucristo, tu Hijo, que vive y reina contigo en la unidad del Espíritu Santo y es Dios, por los siglos de los siglos. Amén. Tenga la bondad de tomar asiento para acoger la palabra de Dios.
1: La primera lectura, tomada del libro del Éxodo, nos muestra cómo Dios elige al pueblo de Israel para convertirlos en un pueblo consagrado y una nación santa. Pero a ellos, entonces, y a nosotros hoy, nos pide escuchar su voz y respetar su alianza. Escuchamos con atención. Los israelitas llegaron al desierto del Sinaí. Habían partido de Refidim y cuando llegaron al desierto del Sinaí, establecieron allí su campamento. Israel acampó frente a la montaña. Moisés subió a encontrarse con Dios. El Señor lo llamó desde la montaña y le dijo: habla en estos términos a la casa de Jacob y anuncia este mensaje a los israelitas. Ustedes han visto cómo traté a Egipto y cómo los conduje sobre alas de águila y los traje hasta mí. Ahora, si escuchan mi voz y observan mi alianza, serán mi propiedad exclusiva entre todos los pueblos, porque toda la tierra me pertenece. Ustedes serán para mí un reino de sacerdotes y una nación que me está consagrada. Palabra de Dios.
2: Te alabamos, Señor.
1: Oramos con el Salmo 99 y repetimos la antífona. Nosotros somos su pueblo y ovejas de su rebaño.

0: Reconozcan que el Señor es Dios. Él nos hizo y a Él pertenecemos. Somos su pueblo y ovejas de su rebaño.
1: Nosotros somos su pueblo y ovejas de su rebaño.
0: Qué bueno es el Señor. Su misericordia permanece para siempre y su fidelidad por todas las generaciones.

0: En su carta a los cristianos de Roma, San Pablo nos recuerda que Dios mostró su amor por nosotros enviándonos a su Hijo Jesucristo, por quien fuimos salvados. Escuchamos la segunda lectura.
1: Hermanos, cuando todavía éramos débiles, Cristo, en el tiempo señalado, murió por los pecadores. Difícilmente se encuentra alguien que dé su vida por un hombre justo. Tal vez alguno sea capaz de morir por un bienhechor. Pero la prueba de que Dios nos ama es que Cristo murió por nosotros, cuando todavía éramos pecadores. Y ahora que estamos justificados por su sangre, con mayor razón seremos librados por él de la ira de Dios. Porque siendo enemigos fuimos reconciliados con Dios por la muerte de su Hijo. Mucho más ahora que estamos reconciliados, seremos salvados por su vida. Y esto no es todo. Nosotros nos gloriamos en Dios por medio de nuestro Señor Jesucristo, por quien desde ahora hemos recibido la reconciliación. Palabra de Dios.
2: Alabamos, Señor.
0: Jesús se compadece de las personas fatigadas y abatidas. Nos pide rezar por las vocaciones sacerdotales y religiosas y elige a sus discípulos, enviándolos a sanar enfermos y a anunciar el reino. Nos ponemos de pie para aclamar el Santo Evangelio.

0: El Señor esté con ustedes.
1: Y con su espíritu.
0: Evangelio de nuestro Señor Jesucristo, según San Mateo.
1: Gloria a ti, Señor.
0: Jesús recorría todas las ciudades y los pueblos, enseñando en las sinagogas de ellos, proclamando la buena noticia del reino y sanando todas las enfermedades y dolencias. Al ver a la multitud, tuvo compasión, porque estaban fatigados y abatidos, como ovejas que no tienen pastor. Entonces dijo a sus discípulos: la cosecha es abundante y los trabajadores son pocos. Rueguen al dueño de los sembrados que envíe trabajadores para la cosecha. Jesús convocó a sus 12 discípulos y les dio el poder de expulsar a los espíritus impuros y de sanar cualquier enfermedad o dolencia. Los nombres de los 12 apóstoles son: en primer lugar, Simón, de sobrenombre Pedro, y su hermano Andrés. Luego, Santiago, hijo de Zebedeo, y su hermano Juan. Felipe y Bartolomé, Tomás y Mateo, el publicano. Santiago, hijo de Alfeo, y Tadeo. Simón el cananeo, y Judas Iscariote, el mismo que lo entregó. A estos 12, Jesús los envió con las siguientes instrucciones: no vayan a regiones paganas, ni entren en ninguna ciudad de los samaritanos. Vayan, en cambio, a las ovejas perdidas del pueblo de Israel. Por el camino, proclamen que el reino de los cielos está cerca. Sanen a los enfermos, resuciten a los muertos, purifiquen a los leprosos, expulsen a los demonios. Ustedes han recibido gratuitamente, den también gratuitamente. Palabra del Señor.
1: Gloria a ti, Señor Jesús.

Con las palabras del Santo Evangelio queden perdonados nuestros pecados. Amén. Tenga la bondad de tomar asiento. El Señor ha elegido a un pueblo para ser su pueblo, el pueblo sacerdotal. Y esa cualidad, esa característica de pueblo sacerdotal, tiene como finalidad una sola: entregar no solo dones al Señor, sino que entregar la vida. El pueblo entonces de Dios debe entregar la vida, y cada uno de nosotros debe entregar la vida para poder alcanzar una vida plena. Y el Señor, por su infinito amor, se queda y permanece con nosotros y les enseña a los discípulos lo que debían hacer después. Dice el texto de Mateo que iba por todos los pueblos y ciudades anunciando la buena noticia del reino, purificando a los enfermos, expulsando demonios. Y después de esto, el Señor se da cuenta de algo y le surge un sentimiento. Cuando entró al templo de Jerusalén y vio a los vendedores de animales o de pájaros, a los cambistas, tuvo otro sentimiento. Le dio rabia. Ahora, el Evangelio de Mateo dice que le dio compasión, mirando a esta gente que venía para ser sanada y salvada, tuvo compasión, porque estaban como ovejas sin pastor. Los sumos sacerdotes, los jefes del pueblo, se habían despreocupado del propio pueblo y estaban aprovechándose de su situación y también de su servicio. Estaban solos, el pueblo de Israel. Y lo mismo sucede después de la resurrección. Mateo por algo escribe esto, porque también iban surgiendo

después de compadecerse, el Señor no se queda tranquilo con ese sentimiento, sino que a los discípulos les coloca una tarea. La cosecha es abundante y los trabajadores son pocos. Rueguen a los sembrados que envíe trabajadores para la cosecha. Les pone esa tarea. Recen para que hayan esos trabajadores. Pero también el Señor advierte algo. Siempre los trabajadores serán pocos y la cosecha será abundante. No es solo en nuestro tiempo, con la falta de sacerdotes y de religiosas, de consagrados, sino también en el tiempo de la primitiva iglesia. También en tiempo de Jesús eran pocos. ¿Por qué el Señor no hace algo más para llamar a más y cubrir todas las necesidades? Es por algo muy especial. Debemos recordar siempre que somos carentes y necesitamos de Dios, que el dueño de la obra y también el dueño del campo es el Señor y no nosotros. Si los obreros fueran suficientes, probablemente nos pasaría que se nos olvide quién es el dueño y ya no necesitaríamos de la ayuda del Señor. La cosecha será abundante siempre y los trabajadores pocos, porque el que trabaja más es el propio Señor. Tiene sus manos, sus pies, sus labios, sus oídos, en los discípulos, en los escogidos, pero es Él el que realiza la obra. Y por eso hoy día queremos pedirle al Señor que envíe esos trabajadores a algunos lugares, como recordaba yo esa experiencia que tuvo el nuncio en un lugar pobre, de que pedían por lo menos una vez al año la Eucaristía, un grupo de campesinos. Hay lugares en que la escasez de sacerdotes es mayor que la que tenemos nosotros. Tenemos el privilegio de tener la Eucaristía, porque muchos, sobre todo los que nos están oyendo por las radios o viendo a través de las redes sociales, quisieran estar con nosotros hoy día y no pueden estar. No pueden participar presencialmente de la Eucaristía. Tenemos ese privilegio, pero el Señor nos pide algo, que recemos para que envíe esos trabajadores. Rezamos siempre por las vocaciones al sacerdocio, pero también tenemos que rezar por las vocaciones a la vida consagrada. En la semana recién pasada agradecíamos a Dios y pedíamos por las religiosas de Santa Marta, que llevan ya 78 años aquí en esta ciudad, sirviendo a la comunidad a través del colegio. Pero tenemos el dolor de despedir en estos días a las religiosas adoratrices, que hay un par aquí, que se van después de 99 años de servicio en la ciudad, de un gran, enorme y silencioso servicio. Necesitamos rezar más. Y por eso hay un grupo, una asociación que nos pide rezar, rezar por un sacerdote y por todos los sacerdotes de nuestro país. Somos 2.060 sacerdotes más o menos en nuestro país, para todo el país. Y esa agrupación quiere que 7 personas todos los días se acuerden, aunque sea una oración muy sencilla, por uno de esos 2.000 y tantos sacerdotes que están aquí en nuestro país. Queremos pedirle también a la finalizar la misa que se puedan inscribir para poder rezar efectivamente con nombre y apellido por un sacerdote. Hay sacerdotes que están pasando por dificultad, hay otros que están

0: pasando por una edad avanzada o por enfermedades, necesitamos de la oración del pueblo de Dios. Y necesitamos también que otros vengan para hacer presente el don de Dios y para que podamos acoger la gracia del Señor que nos regala a través de la iglesia. Hay que recordar que en el Evangelio de hoy dice que los convocó y les dio el poder para expulsar a los espíritus impuros y sanar de cualquier enfermedad y dolencia. El mismo poder que tiene Jesús lo otorga a los que ha elegido. El mismo poder que tiene el Señor nos regala a nosotros para ser presente en este mediodía el pan y en el vino, el cuerpo y la sangre del Señor. Nos dio ese poder. Se lo dejó a algunos, pero se lo dejó a la iglesia. Hoy día acogemos esos dones y acogemos también la invitación que nos ha hecho el Señor para seguirlo. El Señor escoge a los que Él quiere, no a los que tienen mejores virtudes en medio de nosotros. Porque si nos fijamos en los 12 apóstoles, hay muchos con grandes pecados. Hay algunos de los que están aquí nombrados que Mateo le pone su gran pecado, como Judas Iscariote, que fue el que lo entregó. Pedro, de sobrenombre Piedra. ¿Y por qué el Señor le había puesto piedra? No solamente porque iba a ser la base y el guía de los discípulos, sino también porque era cabeza dura, Pedro. No era tan bueno como nosotros pensamos. Y no hay que ser tan bueno para seguir al Señor. Solo hay que seguirlo. Y el Señor hará presente su bondad y su gracia en nosotros, que somos limitados y frágiles. Mateo, por su parte, el que escribe el Evangelio, se pone con la principal cualidad negativa que tenía: haber sido publicano, haber sido el que recaudaba el impuesto al imperio opresor, a los romanos, de que sea odiado por todo el pueblo de Israel, pasa a ser un discípulo más del Señor. Y ahí nos damos cuenta de que el Señor no quiere a perfectos, sino que quiere a algunos dentro del pueblo de Dios que acojan su invitación. A veces escoge a perfectos, como el santo de ayer. ¿Qué celebrábamos ayer? San Antonio de Padua. Algún pecadillo de haber tenido, pero sus virtudes eran mucho más grandes que sus pecados. A mí también, que soy perfecto, me escogió, gracias a Dios. Algún pecadillo tendrá, pero las virtudes son mucho más. ¿Por qué? Porque Dios hace obras maravillosas en nosotros. Hoy día le damos gracias porque nos escoge para estar con Él, para celebrar el sacramento de la Eucaristía. Vayan por todos lados y vayan especialmente las ovejas perdidas del pueblo de Israel. Sanen, expulsen a demonios. Estoy mirando yo a quién voy a expulsar en este momento, pero mejor lo dejo todo aquí, mejor, para que se conviertan los espíritus demoníacos que hay alrededor de nosotros. Vamos a pedir entonces al Señor que nos bendiga, que nos ayude, que nos dé la capacidad para acoger su mensaje, su invitación y tener presente esta oración que nos pide directamente el Señor. Rueguen para que el Señor envíe a sus trabajadores. Que el Señor nos regale la gracia de su presencia a través de estos servidores. Que el Señor nos regale los sacramentos de la fe para fortalecer nuestro caminar y para seguir anunciando el reino de los cielos, como lo anunció el Señor, como lo anunciaron sus apóstoles. Al Señor sea siempre el poder, el honor y la gloria, por los siglos de los siglos. Amén. Pongámonos de pie para que profesemos la fe. Creo en Dios Padre Todopoderoso, Creador del cielo y de la tierra. Creo en Jesucristo, su único Hijo, nuestro Señor, que fue concebido por obra y gracia del Espíritu Santo. Nació de Santa María Virgen, padeció bajo el poder de Poncio Pilato, fue crucificado, muerto y sepultado, descendió a los infiernos, al tercer día resucitó de entre los muertos, subió a los cielos y está sentado a la derecha de Dios Padre Todopoderoso. Desde allí ha de venir a juzgar a los vivos y a los muertos. Creo en el Espíritu Santo, la Santa Iglesia Católica, la comunión de los santos, el perdón de los pecados, la resurrección de los muertos y la vida eterna. Amén. Vamos a hacer oración, vamos a presentar con fe y devoción nuestras súplicas, nuestra oración en las manos de Dios.
1: Elevemos a Dios una oración por la Iglesia, cuerpo y plenitud de la cabeza que es Cristo, y también por el Papa León XIV, sucesor del apóstol Pedro, para que como él, nuestro pontífice, siga guiando fielmente el caminar de nuestro pueblo en la fe. Roguemos al Señor.
0: Escúchanos, Señor.
1: Oremos por las vocaciones sacerdotales y religiosas, dando gracias a Dios por nuestros sacerdotes, por quienes se nos concede recibir la misericordia de Dios. Que esta gratitud y oración se extienda especialmente a nuestro párroco, Padre Marcelo, por quien se nos concede recibir el amor, el consuelo, las enseñanzas de Cristo, por ellos y por su vocación. Roguemos al Señor.
0: Escúchanos, Señor, te rogamos.
1: A María, nuestra Madre Santísima, pidamos su intercesión por la paz del mundo y en nuestros hogares, para que cada familia sea un refugio de amor y un espejo de la misión sanadora que Cristo encargó a sus discípulos. Roguemos al Señor.
0: Escúchanos, Señor, te rogamos.
1: Oremos junto por nuestra comunidad parroquial, por los servicios y personas que la integran, por cada familia que busca a Cristo en esta Eucaristía, para que seamos conscientes del regalo que Jesús, el buen pastor, realiza en nosotros cada día. Roguemos al Señor.
0: Escúchanos, Señor, te rogamos. Pidamos al Señor que envíe a esos trabajadores que tanto necesita la Iglesia para hacer presente el mensaje de Dios, los sacerdotes, por los religiosos, las religiosas, los consagrados, especialmente por las religiosas adoratrices. Roguemos al Señor. Pidamos al Señor por los seminaristas, por Cristóbal, por todos los que están llamados por el Señor a ser parte de este grupo que trabaja por el reino de Dios, por los jóvenes que están siendo invitados por el Señor para dar este paso, para que pierdan el miedo, la inseguridad. Roguemos al Señor. Pidamos al Señor por los sufrientes, por los enfermos, Padre Mario Casaza, Manuel Enrique Valdés, Iván Camaño, Angélica Solorza Rojas, Fernando Vergara Orellana, Luis Aguilera Rivera, Camila González Torres, Alonso Molina Águila, Irene Valenzuela Varas, Juan Enrique Barrueto, Alejandra Branzani Donoso, Marcela Leal Canales, Macarena Bravo Fuentes, José Osvaldo Troncoso Uribe, María Lucero, Alejandra González Morales, Luis Alejandro Molina Jara, Hernán Bravo Inostrosa, Paola Torres Aburto, Esther Aburto Fernández, María Edviges Salas, Andrés Vergara López, Macarena Rojas Norambuena, Raida Valentina Gutiérrez Castillo, Gabriela García Muñoz, Víctor Hugo Ramírez, Alfredo Abelardo López Gutiérrez, Sonia Cornejo, Mary Meneses, Rosilay Álvarez, Marina Medel, Sergio Rosales Gutiérrez, Nidia Quinteros Sepúlveda, Edita Ibacache, Andus Valdés, Morelia Silva. Por ello su saludo, roguemos al Señor. Por nuestros hermanos fallecidos, por los que hemos recordado al comenzar la misa, por los recientemente fallecidos, René Morales Torres, Georgina Vergara Bascuñán, Guillermo García Fuensalida, Emita Salazar, por los aniversarios de Hugo Fulosky Salgado, María de los Ángeles Vegas González en su primer mes, Pía Isidora Castro Muñoz en su primer aniversario, Clarisa del Rosario Aedo Cáceres en su tercer aniversario, Rodrigo Sandoval en su aniversario, Matilde Álvarez Valderrama en su aniversario, Tatiana Veloso en su segundo aniversario, Lidia Lorenza Alvear Alvear en su segundo aniversario, María Inés Landeros Rojas en su tercer aniversario, Víctor Núñez Rebolledo en su 15º aniversario, Lina Pizarro Plaza en su 17º aniversario, Omar Opaso Opaso en su primer mes, Víctor Valenzuela Ávila en su 40º aniversario, por los nacidos y por las benditas almas del purgatorio, roguemos al Señor. Dios Padre Providente, ilumina nuestros corazones con la luz de tu gloria y permítenos darte gracias por los beneficios con que colmas nuestra vida. Por Jesucristo nuestro Señor. Amén. Tenga la bondad de tomar asiento.
2: Iniciamos ahora la liturgia eucarística. Sobre el altar, las ofrendas de pan y vino que serán consagradas nos recuerdan la misericordia de Jesús, su gran amor por nosotros y la misión que como sus seguidores tenemos en este mundo. Cantamos junto al coro.

0: Oren para que este sacrificio mío de ustedes sea agradable a Dios Padre Todopoderoso.
1: El Señor reciba de tus manos este sacrificio para la alabanza y gloria de su nombre, para nuestro bien y el de toda su santa iglesia.
0: Señor, que nos alimentas con estos dones y nos renuevas con tu sacramento, concédenos que nunca nos falte el sustento para el alma y para el cuerpo. Por Jesucristo nuestro Señor.
2: Amén.
0: El Señor esté con ustedes. Levantemos el corazón. Demos gracias al Señor nuestro Dios.
1: Es justo y necesario.
0: En verdad, es justo y necesario bendecirte y darte gracias, Padre Santo, fuente de la verdad y de la vida, porque nos has convocado en tu casa en este día de fiesta. Hoy tu familia, reunida en la escucha de tu palabra y en la comunión del pan único y partido, celebra el memorial del Señor resucitado, mientras espera el domingo sin ocaso en el que la humanidad entera entrará en tu descanso. Entonces podremos contemplar tu rostro y alabar para siempre tu misericordia. Con esta gozosa esperanza y unidos a los ángeles y a los santos, cantamos unánimes el himno de tu gloria.

Santo eres en verdad, Señor, fuente de toda santidad. Por eso te pedimos que santifiques estos dones con la efusión de tu Espíritu, de manera que se conviertan para nosotros en el cuerpo y la sangre de Jesucristo nuestro Señor. Él mismo, cuando iba a ser entregado voluntariamente, tomó pan. Dándote gracias, lo partió y lo dio a sus discípulos diciendo: tomen y coman todos de él, porque esto es mi cuerpo, que será entregado

Del mismo modo, acabada la cena, tomó el cáliz y dándote gracias de nuevo lo pasó a sus discípulos diciendo: tomen y beban todos de él, porque este es el cáliz de mi sangre, sangre de la alianza nueva y eterna, que será derramada por ustedes y por muchos para el perdón de los pecados. Hagan esto en conmemoración mía.

Este es el sacramento de nuestra fe. Anunciamos tu muerte, proclamamos tu resurrección. Ven, Señor Jesús. Así, Padre, al celebrar ahora el memorial de la muerte y resurrección de tu Hijo, te ofrecemos el pan de vida y el cáliz de salvación, y te damos gracias porque nos haces dignos de servirte en tu presencia. Te pedimos humildemente que el Espíritu Santo congregue la unidad a cuantos participamos del cuerpo y de la sangre de Cristo. Acuérdate, Señor, de tu Iglesia, extendida por toda la tierra y reunida aquí en el domingo, día en que Cristo ha vencido a la muerte y nos ha hecho partícipes de su vida inmortal. Y con el Papa León XIV, con nuestro Obispo Galo y todos los pastores que cuidan de tu pueblo, llévala a su perfección por la caridad. Recuerda también a nuestros hermanos que se durmieron en la esperanza de la resurrección, y de todos los que han muerto en tu misericordia, admítelos a contemplar la luz de tu rostro. Ten misericordia de todos nosotros, y así con María la Virgen, Madre de Dios, su esposo San José, los apóstoles y cuantos vivieron en tu amistad a través de los tiempos, merezcamos por tu Hijo Jesucristo compartir la vida eterna y cantar tus alabanzas. Por Cristo, con Él y en Él, a ti Dios Padre omnipotente, en la unidad del Espíritu Santo, todo honor y toda gloria por los siglos de los siglos. Amén. Recemos con la oración que Cristo nos enseñó. Padre nuestro que estás en el cielo, santificado sea tu nombre. Venga a nosotros tu reino. Hágase tu voluntad en la tierra como en el cielo. Danos hoy nuestro pan de cada día. Perdona nuestras ofensas como también nosotros perdonamos a los que nos ofenden. No nos dejes caer la tentación y líbranos del mal. Líbranos de todos los males, Señor, y concédenos paz en nuestros días, para que, ayudados por tu misericordia, vivamos siempre libres de pecado y protegidos de toda confusión, mientras esperamos la gloriosa venida de nuestro Salvador Jesucristo. Tuyo es el reino, tuyo el poder y la gloria por siempre, Señor. Señor Jesucristo, que dijiste a tus apóstoles: la paz les dejo, mi paz les doy. No tengas en cuenta nuestros pecados, sino la fe de tu Iglesia, y conforme a tu palabra, concédenos paz y unidad. Tú que vives y reinas por los siglos de los siglos. Amén. La paz del Señor esté con cada uno de ustedes. Fraternalmente nos damos el saludo de paz.

0: Este es el Cordero de Dios, el que quita el pecado del mundo. Felices los invitados a la cena del Señor. Señor, no soy digno que entres en mi casa, pero una palabra tuya bastará para sanarme. Que el cuerpo y la sangre de Cristo nos guarden para la vida eterna.
1: Amén. Amén.

Que el alimento de vida eterna que vamos a recibir nos ayude a mantener firme nuestra fe y fidelidad al amor de Dios. Acudamos a comulgar acompañando con el canto.

Creo, Señor mío, que estás realmente presente en el Santísimo Sacramento del altar. Te amo sobre todas las cosas y deseo ardientemente recibirte dentro de mi alma. Pero no pudiendo hacerlo ahora sacramentalmente, ven espiritualmente a mi corazón y como si te hubiese recibido, te abrazo y me uno todo a ti, oh Señor. No permitas que me separe de ti. Amén.

Alma de Cristo, santifícame. Cuerpo de Cristo, sálvame. Sangre de Cristo, embriágame. Agua del costado de Cristo, lávame. Pasión de Cristo, confórtame. Oh buen Jesús, óyeme. Dentro de tus llagas, escóndeme. No permitas que me aparte de ti. Del enemigo malo, defiéndeme. Y en la hora de mi muerte, llámame y mándame ir a ti, para que con tus santos te alabe por los siglos de los siglos. Amén. Estaba pensando que Pablo, el acólito más chico, me quiere quitar el puesto, parece. Así que vamos, que se puede. Hay otro que está en el seminario que me quiere quitar el puesto, ahora hay uno más chico. Vamos a ver quién puede. Dar las gracias al grupo de Renovación Carismática que nos ha ayudado en esta misa, especialmente el grupo del Sagrario, que cumple 29 años. Todos sus integrantes tienen 20 años más y más que eso. No, son chicos, tienen 29 igual que el grupo, así que pedimos al Señor que bendiga a todos los que nos han ayudado y a los que no han estado con nosotros. Y también queremos, con mucha humildad y sencillez, devolver parte, algo pequeño, de todo lo que han hecho en medio de nosotros, de esta ciudad, de especialmente como los más postergados, a las religiosas adoratrices. Hay dos aquí, queremos que vengan para adelante. El 17 ya se van de la diócesis, entonces queremos hacer un presente y reconocer tanto sacrificio y entrega. Vengan para acá nomás. Queremos pedir al Señor que las bendiga y que la acompañe. La superiora está cuidando a su papá el fin de semana, así que tenemos a dos. Vamos a pedir al Señor que las bendiga y la acompañe.

han estado 99 años con nosotros, aunque estas chiquillas no tienen 99 por si acaso, tienen 20 nomás y un poquito más. Vamos a pedir al Señor que las bendiga y que las proteja siempre. Vamos a pedir al Señor que nos regale a todos en oración su bendición. Y antes que se me olvide, afuera hay unas chiquillas inscribiendo para esta oración por un sacerdote. Hay que inscribir el nombre, de celular, a propósito que está sonando el celular por ahí, válgame Dios, y el correo electrónico, si alguien, y también la cuenta corriente y la clave secreta de la cuenta corriente. No, eso es fraude, no. Es solo el nombre, el número de teléfono y, si pueden, el correo. Con el número de teléfono es suficiente para mandar un mensaje y para que le digan qué sacerdote les tocó rezar. Vamos ahora a pedir al Señor la bendición. Te pedimos, Padre, que la acción medicinal de este sacramento nos libre de nuestras maldades y nos guíe por el camino recto, por Jesucristo nuestro Señor. El auxilio está en el nombre del Señor que hizo el cielo y la tierra, y la bendición de Dios Todopoderoso, del Padre y del Hijo y del Espíritu Santo descienda sobre ustedes y permanezca para siempre. Amén. Podemos quedar en la paz y en el gozo del Señor. Que tengan una linda semana. Bendiciones para todos los que están unidos a la distancia. Terminamos cantando.

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1: Sin pecado concebida.
0: Sagrado Corazón de Jesús.
1: En ti confío.
0: Sagrado Corazón de María.
1: En la salvación del alma mía.

0: Radio Chilena del Maule le indica la hora.
1: 1:12 p.m.
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Desde este momento,

mi guitarra, daremos por un rato en esta farra. Después continuaremos por ahí andando, porque es nuestro destino ir caminando hacia la luz eterna.

0: la cueca. Con una frase, el que la hace la paga. No hay que olvidarse.
1: Me gusta bailar la cueca, pero esa bien rechilena, señor. Esa cueca campesina que cantaban en mi tierra cuando se armaba la rosca, allí mismito en la era, al lado del trigo limpio, de la trilla yegua suelta, cuando estaba todo listo para echarlo a la carreta y los peones agotados y empolvados como cresta dejaban de lado todo para dar comienzo a la fiesta. Ahí quedaba olvidada la faena y herramienta, también las bestias sudadas, cansadas y polvorientas después del arduo trabajo para obtener la cosecha. Así me gusta la cueca, esa que nace del corazón mismo de las vihuelas, esa que baila el campesino con ojota, pues señor, a pata pelada o como sea, pero con el corazón bien puesto en lo bello de su tierra, donde el guaso con su china hacían volar su pañuelo con sudor y hasta lágrimas empapados de tristeza, pero llenos de esperanzas en las futuras cosechas, donde todo era alegría y a la cresta se iban las penas,

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Tuitos bajo la rama, los peones y sus

0: la fiesta. Lindas tallas y refranes, y los brinde a copa vuelta, los dichos y también las payas de algunos que eran poetas. Así conocí las trillas, esas trillas yegua suelta, pues señor, que se hacían allá en mi tierra, y que todavía a esta altura más de algún recuerdo queda, ya que allí todos los huaynas aprovecharon la fecha para hablarle en el oído a las niñas veinteañeras. Y muy luego los casorios, y de nuevecito la fiesta.
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0: chica, poñón, llegó el 18 otra vez, pues, compadre.
1: No, te bromando, compadre.
0: Ya estamos ya, poñón, para bailar cueca.
1: Y comer una buena empanada.
2: Me recondenar, señores.
1: Ay, ay, ay.

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Siete de la tarde con 57 minutos.

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